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0: It's Christmas time in New Orleans.
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Es la hora 5. 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
2: Vamos a recorrer canciones de artistas como Frank Sinatra, Ellis Marsalis, Samuel Wilson, Charlie Parker, y comenzamos en Blackie Solo Jazz escuchando a Bobby Darin, I Got Rhythm.
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0: Just May Horn, Blackie 89.1, Searching.
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0: Atención, autopista 25 de mayo, a la altura Parque Chacabuco. Allí un incidente sentido al centro ocasiona algunos inconvenientes. También en Camino Negro, hacia Puente La Noria, supercargada. En cuanto a Panamericana, también demoras desde la unión de los ramales. En cuanto a los servicios, trenes, subtes, prevento todo horario.
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0: Louis Armstrong en Blackie 89.1 Moon River.
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2: 8 horas 30 minutos, 8 grados la temperatura en estos momentos en la ciudad de Buenos Aires. Tenemos el cielo ligeramente nublado, buen tiempo el resto de la jornada. Mañana jueves también buen tiempo, la mínima será 10, la máxima llegará a 18 grados.
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2: Nueva hora en la única radio de jazz de Buenos Aires. Vamos a recorrer artistas como Bobby López, Furst, Stan Getz, Femi, Cuti, John Coltrane. Comenzamos con Chet Baker. Let's get lost.

0: Stacey Kent. I'm like solo jazz, thinking about the rain.
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2: Continúan las demoras en autopista 25 de mayo a la altura María Moreno. Atención, mano al centro, congestión allí. En cuanto a los servicios, trenes, subtes, prometo todo horario.
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0: En Mac 89.1 escuchábamos a Bobby López First, Easy to Love.
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1: 9:30, 10 grados la temperatura actual en la ciudad de Buenos Aires. Tenemos el cielo ligeramente nublado, buen tiempo resto de la jornada. Mañana jueves también esperamos una mínima de 10, una máxima que llegará a los 17 grados.
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0: Femi Cuti en Black y Solo Jazz. EO
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0: Buenos shows para disfrutar en la ciudad. La opción ahora es en Bebop Club Uriarte 1658 a las 20 horas. El Paris Jazz Club haciendo el show Woody Allen Night. Y desde las 22:30 horas, atención, Bebop Rhythm and Blues Collective con el show La Residencia del Club. Más info, arroba Bebop Club.
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2: Nueva hora, la única radio de jazz de Buenos Aires. Vamos a recorrer artistas como Earl Garner, Queen Latifah, Delfino Oliver, Samara Joy. Y comenzamos. Johnny Hartman.

0: Dino Washington en Blackie solo jazz. I can't get started.
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2: Atención, hay un corte del carril derecho en el enlace de la 25 de mayo hacia Perito Moreno, mano a Liniers. Allí hay un camión detenido, congestión allí. También General Paz, mucho tránsito, sentido del Río de la Plata. Y por otro lado, en calles de la ciudad, atención, Lugano. Un corte en Sarasa y Gordillo. En cuanto a los servicios, trenes, subtes, experimenta todo horario.
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0: Tony Bennett en Black 89.1 Night and Day. 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

0: Gregory Porter en Black is Solo Jazz Revival Song.
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0: 10 horas 30 minutos, 12 grados la temperatura en la ciudad de Buenos Aires. Ahora tenemos el cielo despejado, buen tiempo el resto de la jornada, también mañana jueves. La mínima será 10, la máxima llegará a los 18 grados.
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2: Les deseamos una buena fin de noche aquí en Barcelona. 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

Andrés Ayes, Sexteto, Kamikaze, Black y Solo Jazz. Escuchemos ahora a Norah Jones. Coco.

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2: Vamos a recorrer canciones de artistas como Somi, Barney Kessel, Harry Connick Jr., Ángel Suqueras, y comenzamos con Vanisha Good, Chris McCarthy,

0: John Coltrane en Blackie, solo jazz, Giant Steps.
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0: Atención, está cerrado el ingreso de la Larrazábal hacia la autopista de Lepiane, sentido al centro, por avances en la obra de remodelación que se está haciendo en la autopista. Estará cerrada durante 2 semanas. La alternativa es usar el acceso de Avenida Escalada. En cuanto a los servicios, trenes, subtes, prometo todo a horario.
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0: La antigua Jazz Band y Deborah Dixon de Blackie Solo Jazz and Misbehaving.
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0: 11 horas 30 minutos, la temperatura en la ciudad de Buenos Aires ahora 13 grados, tenemos el cielo ligeramente nublado y esperamos buen tiempo mañana jueves. La mínima será 10, la máxima 17 grados.

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0: Nat King Cole junto a CeeLo Green, Lush Life en Blackie Solo Jazz.
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0: Bueno, shows para disfrutar en la ciudad, dos lugares. Uno en Desafinado Club, diagonal 93, número 52 en Citibel, desde las 20 horas. Vas a poder ver al Tango Jazz Quartet con Ezequiel Vargas, Enzo Villar, Horacio Acosta y Gustavo Firmenich. Más info arroba Desafinado Club. Otra opción es en el Centro Cultural Nueva Uriarte, Uriarte 1289, desde las 22:30 horas. Vas a poder ver a Luis Nacht, Patricio Carposi y Hernán Hecht en un formato de trío. Más info arroba cc Nueva Uriarte.
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1: Nueva hora en la única radio de jazz de Buenos Aires. Vamos a escuchar canciones de artistas como Carmen McRae, Freddie Roach, Duke Ellington, Lau Fei, José James. Y comenzamos. Frank Sinatra, Almost.

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0: Nancy Wilson, Black is solo jazz, Willow, web for me.
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0: 12 horas 30 minutos, 14 grados, la temperatura actual en la ciudad de Buenos Aires. El cielo está ligeramente nublado y esperamos buen tiempo este jueves. La mínima será 10 y la máxima llegará a los 18 grados.
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0: El jazz de Nueva York toma el Museo Whitney con la obra de Jason Moran. El reconocido pianista de jazz y compositor trasciende los escenarios convencionales para llevar la historia musical de Nueva York al Museo Whitney de Arte Americano. La exposición, dedicada a explorar la estrecha y simbiótica relación entre la música y las artes plásticas, tiene como eje central tres impactantes instalaciones escultóricas que rinden homenaje a antiguos y emblemáticos clubes de jazz de la Gran Manzana. Moran, quien además es el director artístico de jazz en el prestigioso Kennedy Center, utiliza esculturas, dibujos y composiciones para materializar el impacto del sonido en formas físicas y capturar lo que él define como el residuo de la improvisación. La muestra rompe las barreras tradicionales del arte y se complementará con un festival de presentaciones en vivo, devolviendo el espíritu de los viejos clubes a su hogar neoyorquino.
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4: Nueva hora, la única radio de jazz de Buenos Aires. Y vamos a recorrer artistas como Michael Bublé, Gerald Clayton, Charles Mingus, Victoria Scioli. Y vamos a comenzar con Ella Fitzgerald y Louis Armstrong. Let's call the whole thing off.

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1: ¿Qué tal? Muy buenas tardes y bienvenidos a esta nueva emisión de la tarde de Blacky 89.1 en este miércoles 8 de julio del 2026. 3 de la tarde, 2 minutos en todo el país y en estos momentos la temperatura en la ciudad de Buenos Aires, 16 grados 9 décimas, la humedad 49% y el cielo está parcialmente nublado. Hasta las 9 de la noche te vamos a acompañar con toda la información y por supuesto con lo mejor del jazz nacional e internacional. Te cuento que en los controles nos acompaña como siempre Hernán Gómez y quien te habla es Lucas Boltrino.
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1: En esta primera hora de clásicos vamos a escuchar a Johnny Hartman, Herbie Hancock, Billie Holiday, Jamie Cullum y muchos artistas más en la única radio de jazz de Buenos Aires.

0: Pasaba Hank Jones en Blackie 89.1, Ruby, My Dear.
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0: Atención automovilistas, se presentan algunos cortes en cercanías al Congreso por una manifestación. Además, hay un corte total en Amancio Alcorta y Luna por la caída de un poste eléctrico. También hay un corte total en Gascón y Rivadavia por un operativo policial, al igual que en Lezica y Rawson, y también en Juan Domingo Perón y Pellegrini, en donde hay un operativo de bomberos. En cuanto a los servicios, el tren Roca circula limitado en el ramal Ezeiza entre Constitución y Temperley y entre Lavallol y Ezeiza. Además, los trenes de la línea A del subte no se detienen en la estación Congreso. En tanto, te recordamos que la estación Tribunales de la línea D se encuentra cerrada por obras. El resto de las líneas de trenes, subtes y el premetro circulan a horario.
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0: 3 de la tarde, 21 minutos, y escuchabas en Blackie 89.1 Herbie Hancock, Herbie's Blues. 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

0: pasaba Jasmine Horn en Blackie 89.1 Out the Window.
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0: Para lo que resta de este miércoles se esperan buenas condiciones de tiempo sobre la ciudad. Mañana jueves se espera también buen tiempo con aumento de la nubosidad, eso sí, en este caso la mínima estimada 8 grados, máxima 18. Por último, este viernes se espera una jornada bastante similar a la del jueves, con cielo mayormente nublado en prácticamente todo el día, y en este caso la mínima estimada 7 grados, máxima 14. A las 3 de la tarde, 29 minutos, la temperatura en la ciudad de Buenos Aires es de 16 grados 9 décimas. La humedad 49% y el cielo está parcialmente nublado.
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0: Escuchabas en el Jazz Now de esta hora, en Blackie 89.1, Ulises Owens Jr., Morning Prayer.
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0: Y es momento de las primeras recomendaciones de hoy para que cortes la semana a puro jazz. Esta noche a las 20:45 horas estará el Fer Moreno Cuarteto y también esta noche a las 23 horas estará el Paul Tillen Sexteto y ambos shows serán en Press. Anchorena 1347 en el barrio de Recoleta. 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

0: Era Jerry Mulligan en Blackie 89.1, Body and Soul.
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0: Atención automovilistas, continúan algunos cortes en cercanías al Congreso por una manifestación. Además, hay un corte total en Amancio Alcorta y Luna por la caída de un poste eléctrico. También hay un corte total en Gascón y Rivadavia por un operativo policial, al igual que en Lezica y Rawson, y también en Juan Domingo Perón y Pellegrini, en donde hay un operativo de bomberos. En cuanto a los servicios, el tren Roca circula limitado en el ramal Ezeiza entre Constitución y Temperley y también entre Lavallol y Ezeiza. Además, los trenes de la línea A del subte no se detienen en la estación Congreso. En tanto, te recordamos también que la estación Tribunales de la línea D se encuentra cerrada por obras. El resto de las líneas de trenes, subtes y el premetro circulan a horario.
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1: En Blackie 89.1 eran Louis Armstrong y Oscar Peterson, Making Whoopi. 4 de la tarde, 24 minutos, momento de recordarte que el viaje de tus 5 años con Blackie ya tiene plan de vuelo. 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

0: en Blackie 89.1, Rod Stewart, That Old Black Magic. 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
0: Para lo que resta de este miércoles, se esperan buenas condiciones de tiempo sobre la ciudad. Mañana jueves se espera también buen tiempo con aumento de la nubosidad. En este caso, la mínima estimada 8 grados, máxima 18. Por último, este viernes se espera también buen tiempo con cielo mayormente nublado en prácticamente todo el día. La mínima estimada 7 grados, máxima 14. A las 4 de la tarde, 31 minutos, la temperatura en la ciudad de Buenos Aires es de 15 grados 6 décimas. La humedad 58%, cielo nublado.
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Lawn era lo que escuchabas en Blackie 89.1. Y en el ámbito mundialista, luego de la agónica clasificación de la selección argentina de ayer ante Egipto, el equipo de Lionel Scaloni se entrena de cara al partido de este sábado de cuartos de final ante Suiza en el estadio Kansas City. Los jugadores que no tuvieron minutos en el partido tendrán la parte más exigente de los trabajos, mientras que aquellos que sí entraron harán ejercicios regenerativos. Hay que destacar también que ningún futbolista terminó con lesiones, de modo que están todos disponibles para el próximo duelo, incluido Cristian Cuti Romero, autor del primer gol de ayer, que sufrió un calambre, pero estará disponible. Siguiendo con la agenda mundialista, mañana desde las 17 jugarán Francia y Marruecos en el estadio Boston con el arbitraje del argentino Facundo Tello, mientras que el viernes jugarán desde las 16 España y Bélgica en el SoFi Stadium de Los Ángeles. Y seguimos en Blackie 89.1 y ahora es momento de Etienne Charles y Bad Young Republic, Pekong.

0: 4 de la tarde, 52 minutos, y escuchabas en Blackie 89.1 Nina Hagen and the Angels Sing. 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

0: Las 5 de la tarde, 13 minutos, si escuchabas en Blackie 89.1, Johnny Griffin, I Remember April.
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0: Atención automovilistas, continúan algunos cortes en cercanías al Congreso por una manifestación. También hay un corte total en Gascón y Rivadavia por un operativo policial, al igual que en Lezica y Rawson y también en Juan Domingo Perón y Pellegrini, en donde hay un operativo de bomberos. En tanto, hay un corte parcial en Guevara y Olleros por un principio de incendio. En cuanto a los servicios, los trenes de la línea A del subte no se detienen en la estación Congreso. En tanto, te recordamos que la estación Tribunales de la línea D se encuentra cerrada por obras. El resto de las líneas de trenes, subtes y el premetro circulan a horario.
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escuchabas en Blackie 89.1. Y actualizamos ahora lo más importante del ámbito cambiario y te contamos que las reservas del Banco Central bajaron durante este miércoles. De acuerdo a la autoridad monetaria, hoy se compraron 34 millones de dólares y los activos internacionales bajaron en 814 millones. De este modo, las reservas quedaron en 48.722 millones de dólares, mientras que el dólar oficial hoy bajó hasta los 1.510 pesos por unidad, según Banco Nación. Y quédate en Blackie 89.1 porque ahora llega Diana Krall, Do Nothing Till You Hear From Me.

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1: Para lo que resta de este miércoles se esperan buenas condiciones de tiempo sobre la ciudad. Mañana jueves se espera un aumento de la nubosidad y cielo mayormente nublado durante prácticamente todo el día. La mínima estimada 8 grados, máxima 18. Por último, este viernes se espera también buen tiempo con cielo mayormente nublado en prácticamente todo el día, sin chances de lluvia hasta el momento. Y en este caso, la mínima estimada 7 grados, máxima 14. A las 5 de la tarde, 32 minutos, la temperatura en la ciudad de Buenos Aires es de 15 grados 6 décimas. La humedad 56%, cielo nublado.
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0: Lucky cover de esta hora pasaba Hugh Laurie, Hallelujah, I Love Her So. Canción que figura en la edición especial de su primer disco, Let Them Talk, del año 2011, que cuenta con 19 temas en total. 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

0: Era The Dave Brubeck Quartet en Blackie 89.1, Three to Get Ready.
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0: Atención automovilistas, continúa el corte en Gascón y Rivadavia por un operativo policial, al igual que en Lezica y Rawson y también en Juan Domingo Perón y Pellegrini, en donde hay un operativo de bomberos. En tanto, hay un corte parcial en Guevara y Olleros por un principio de incendio. Además, hay un corte total en Mateu e Hipólito Yrigoyen por un incidente vial. En cuanto a los servicios, te recordamos que la estación Tribunales de la línea D se encuentra cerrada por obras. El resto de las líneas de trenes, subtes y el premetro circulan a horario.
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0: En el Jazz Now de esta hora, en Blackie 89.1, pasaba Nena Freeland, A Brother Just Like You.
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0: Para lo que resta de este miércoles se espera buenas condiciones de tiempo con un aumento de la nubosidad. Se espera que mañana jueves se mantenga esta alta nubosidad durante prácticamente todo el día, con una mínima estimada en 8 grados y una máxima de 17. Por último, este viernes se espera una jornada bastante similar a la del jueves, con cielo mayormente nublado en prácticamente todo el día, y en este caso la mínima estimada 7 grados, máxima 14. A las 6 de la tarde, 31 minutos, la temperatura en la ciudad de Buenos Aires es de 15 grados, la humedad 59% y el cielo está parcialmente nublado.
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En el Blackie cover de esta obra, Ringo Starr, Night and Day. Una de las canciones de su primer disco solista, Sentimental Journey, lanzado en marzo de 1970 y que incluye varios clásicos del jazz de la década del 30, además de la colaboración de su compañero en los Beatles, George Harrison. 6 de la tarde, 41 minutos, y seguimos en Blackie 89.1 con Sarah Vaughan, If I Had You.

0: Pasaba Charlie Parker en Blackie 89.1 I Remember You.
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0: Y es momento de más recomendaciones para que disfrutes de una velada a puro jazz. Esta noche, en doble turno, a las 20 y a las 22.45 horas, estará Avril Olivera presentando su disco Río de la Plata, junto a Tomás Fraga, Valentino Sampaoli, Fermín Merlo y muchos artistas más en Telonius. Nicaragua 5549, en el barrio de Palermo. En tanto, mañana a las 21.30 horas estará el ciclo Vocal Jazz Jam Session en el Centro Cultural Nueva Uriarte. Uriarte 1289, también en el barrio de Palermo. 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

0: 7 de la tarde, 7 minutos y pasaba Barney Kessel en Blackie 89.1 on Green Dolphin Street.
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0: Atención automovilistas, se presentan demoras en el acceso oeste a la altura del Hospital Posadas, al igual que en la autopista Cantilo en buena parte de su traza y en la autopista General Paz a la altura de Avenida del Libertador, mano al Riachuelo. Por otro lado, sigue el corte en Gascón y Rivadavia por un operativo policial, al igual que en Lezica y Rawson. En tanto, hay un corte total en Eva Perón y Lisandro de la Torre por una manifestación. Además, hay un corte total en Mateu e Hipólito Yrigoyen por un incidente vial. En cuanto a los servicios, el tren Roca circula con recorrido limitado en el ramal a Temperley hasta Claypole por un corte de vías en Bosques. Además, te recordamos que la estación Tribunales de la línea D se encuentra cerrada por obras. El resto de las líneas de trenes, subtes y el premetro circulan a horario.
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0: Bill Evans, Honeysuckle Rose, era lo que escuchabas en Blackie 89.1. 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

0: Escuchabas a la primera dama de la canción, Ella Fitzgerald, en Blackie 89.1 en vivo en el Coliseum, The Moment of Truth.
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0: Para lo que resta de este miércoles, se esperan buenas condiciones de tiempo sobre la ciudad. Mañana jueves se espera también buen tiempo, con cielo mayormente nublado en prácticamente todo el día, la mínima estimada 8 grados, máxima 17. Por último, este viernes se espera también buen tiempo, con mucha nubosidad durante prácticamente todo el día, y en este caso la mínima estimada 7 grados, máxima 14. A las 7 de la tarde, 30 minutos, la temperatura en la ciudad de Buenos Aires es de 15 grados, una décima. La humedad 56% y el cielo está parcialmente nublado.
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0: En el Blackie cover de esta hora, Arturo Sandoval con esta versión de este clásico de Sting, Englishman in New York.
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0: El Smoke Jazz Club de Nueva York anunció una destacada cartelera para agosto. La programación arrancará con A Supreme Blue, un homenaje acústico liderado por el trompetista Nicholas Payton en conmemoración a los centenarios de Miles Davis y John Coltrane. Del 12 al 16 de agosto, el baterista Joe Farnsworth se presentará junto a un trío estelar que completan Brad Meldow en el piano y Larry Grenadier en el contrabajo. Posteriormente, el aclamado trío de órgano de Larry Holdings, Peter Bernstein y Bill Stewart presentarán el lanzamiento de su nuevo álbum, Rumbles. El cierre del mes estará dedicado al hard bop con Bird Lives, un tributo al natalicio de Charlie Parker, encabezado por los saxofonistas Vincent Herring y Eric Alexander. Como es habitual en el Club de Manhattan, todos los conciertos de los viernes se transmitirán en vivo vía streaming a través de su sitio web oficial.
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0: palpitando su show en el Buenos Aires Jazz 2026, Melissa Aldana, Before You. Y atención nuevamente a todos los que están preparando la valija para el viaje a Barcelona. Vamos ahora con una pequeña ayuda. Presta atención y agárrate algo para anotar, porque en instantes te vamos a decir tres palabras clave por si hay alguna que no llegaste a anotar antes. ¿Estás listo? 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No te despegues porque en cualquier momento te ayudamos con otras pistas. Volvemos a recordar una vez más las tres palabras clave de ayuda para hoy, que son estándar, bajo y palau.
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0: para Ludmila Fernández en Blackie 89.1 Night in Tunisia.
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0: Atención automovilistas, se presentan demoras en el acceso oeste a la altura del Hospital Posadas, al igual que en la autopista General Paz a la altura de Avenida del Libertador, mano al Riachuelo. Por otro lado, sigue el corte en Gascón y Rivadavia por un operativo policial. Además, hay un corte total en Mateu e Hipólito Yrigoyen por un incidente vial, al igual que en Elguera y Avellaneda, en donde hay un corte parcial. También hay un corte parcial en Escalada a la altura de Batle y Ordóñez por una manifestación. En cuanto a los servicios, el tren Roca continúa con recorrido limitado en el ramal Temperley hasta Claypole por un corte de vías en Bosques. Además, te recordamos que la estación Tribunales de la línea D se encuentra cerrada por obras. El resto de las líneas de trenes, subtes y el premetro circulan a horario.
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0: Pasaba Jimmy Scott en Blackie 89.1, Bye Bye Blackbird.
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0: Para lo que resta de este miércoles se esperan buenas condiciones de tiempo sobre la ciudad, eso sí, con un aumento de la nubosidad. Mañana jueves se espera que continúe la jornada con cielo mayormente nublado a lo largo de todo el día, con una mínima estimada en 8 grados y una máxima de 17. Por último, este viernes se espera una jornada bastante similar a la del jueves, con cielo mayormente nublado en prácticamente todo el día, y en este caso la mínima estimada 7 grados, máxima 14. A las 8 de la noche, 29 minutos, la temperatura en la ciudad de Buenos Aires es de 15 grados, la humedad 45% y el cielo está parcialmente nublado.
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0: En Blackie 89.1, Jamie Cullum, High and Dry. Y como siempre te decimos, no te olvides de seguirnos en Instagram en @fmblackie y estar atento a todos los concursos que tenemos para vos, porque más adelante se vienen algunas sorpresas de la mano de los amigos de Originales, Daniel Wolf.
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1: Últimas recomendaciones para que disfrutes de una velada patria a puro jazz. Mañana jueves 9 de julio a las 20 horas estarán las Bourbon Sweethearts en Bebop Club, Uriarte 1658 en el barrio de Palermo. También mañana jueves 9 de julio y también a las 20 horas estará el dúo Solé Spizzirri en el Centro Cultural Nueva Uriarte, Uriarte 1289, también en el barrio de Palermo. 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

Blacky 89.1, Billie Holiday, But Not For Me. Y de esta manera llegamos al final de esta edición de la noche de Blacky 89.1 en este miércoles 8 de julio del 2026. A cargo de la puesta al aire estuvo con nosotros Hernán Gómez. Yo soy Lucas Boltrino y nos reencontramos mañana 9 de julio desde las 15 horas para disfrutar de una nueva velada muy especial a puro jazz. Nos vamos escuchando a Guillermo Basola, More Changes Needed. Que tengas la mejor de las noches y un gran fin de semana largo.

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